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0: 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Son as 10.
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0: pues andamos por aquí, de tertulia musical, ¿no?
1: De podcast, ¿no?
0: De podcast, tal cual.
1: Esta música es total de podcast, ¿eh?
0: Sí, sí, sí, sí. Bueno, pues aquí un jazz de fondo. Jazz o una bossa nova, algo.
1: Sí, sí. Ahí pone música de relax, así chill, ¿sabes?
0: O sea, sí. Pero vamos a descubrir los entresijos de Radio Valladolid Piratona. Vamos a ver, yo cuando fago magazine necesito falar, pues o para falar a veces una conversa larga queda bien música de fondo. Hay sí, gente que yo horroriza, sí. Pero aquí a veces aporta. ¿No?
2: Está bien.
0: Y entonces escribo jazz de fondo, y o que salta. ¿Esta gustó a ti, Sandre?
1: Sí, gustó.
0: Muy bien. Vamos a falar con Sandre e máis con José, papá e fillo da experiencia musical da vida, ¿no? E a tertulia, pues José...
2: A música,
0: claro, música. Que un espectro, a ver, que no
1: toda
0: se acompaña de música.
1: Filosófica la música, ¿no? Pero de forma entretenida, yo creo, para,
0: ¿sí?
1: para falar.
0: Vale, ¿cales son os vosos primeiros recordos musicais, por ejemplo?
1: Pues, a ver, todo esto creo que me ven por la música que ponía o meu pai no coche y demás, o en la casa y tal, y al final creo que una forma que me lembre da música, ¿sabes? O, y bueno, también cuando a mí Naya estaba embarazada, por ejemplo, alguna vez tocaba ahí con él en el grupo.
2: Sí.
1: E igual...
2: Me he traumatizado con tanto ruido que debía en ese bombo de mami, ¿eh?
1: No, seguramente el ruido ha ido...
0: ¿Qué tocaba tú, Anay?
2: Era cantante.
1: Cantaba.
2: Canta guay, de feito.
0: Sí.
2: En los ensayos ali estaba, con un barrigón do 15, a veces me preocupaba, pues como pai, estaba ali mi má, con todo o que había ali dentro de un local de ensayo. Pues imagínate, o volumen atronador e tal, ese neno debe estar alucinando.
0: Ah.
2: Igual saliches así, por
1: ritmo así...
2: Y ahora es batería, pues igual vende ahí.
0: Ajá.
1: Sí,
2: la
1: seguramente.
2: Batería de Panizo, vamos. Vela ahí.
1: Y cogí moito cariño a Panizo, ¿eh?
2: Sí,
1: vamos.
0: ¿Quién es Panizo?
2: Era batería do grupo.
0: Ah, ¿de qué grupo falamos?
2: Fishfuckers.
1: De feito, Panizo estivo aquí en Radio
2: sí,
1: Piratona.
2: Sí, fai moitos anos, traballó en Radio 90. Piratona. Tiña un programa donde ponía rock and roll, punk rock, sí. Tal, los 90...
1: Cando a Piratona estaba no pava allí en...
2: Eu penso cando estaba no UF, penso.
0: No UF.
2: Pero sí, bueno, sí. Traballou definitivamente na Piratona, eso seguro.
0: Muy ben. Historia da música. Sabedes que hai moitas teorías musicales sobre, pues, fillos, ¿no? Embarazos, mamás artistas na música. Contaban dunha vez dunha que era capaz de identificar en que estaba afinado un chelo, porque a súa nai, claro, estaba embarazada e tocaba un chelo. Claro,
2: pues
0: que las cuerdas llevaban ahí
2: en la
0: barriga.
2: A ver, sí. Ese André, una movida que es brutal. Y esto, mucha gente no la cree hasta que luego veía. Un de ellos era Joan de Badalona. Bueno, esto sí que costa creerlo. Pero, por ejemplo, tenía mogollón de CDs grabados en MP3. Con cal poder meter en un CD, imagínate, 8 álbums con 15 canciones cada uno. Imagínate. E o rapá tiña a capacidade de pequeno que a mí me deixaba acojonado. Eu entraba no coche e me decía, papi, 15-3. 15 referíase a carpeta 15, canción 3. Eu contaba a peña, a peña era como...
1: Hasta que eso facía eu?
2: Sí, tío.
0: Sí.
2: O sea, eso facías ti. E o pollo...
1: Ni idea.
2: Joan cagou masilla porque dice, esto non pode ser, está preparado. Que coño va a estar preparado?
1: Non, que un neno se acorde de esos datos, non?
2: Claro, ti, como non sabes identificar era... o nome da banda ou o archivo, ti te habías quedado mentalmente, a tua mente funciona así. Ti sabías porque mirabas o
1: bueno,
2: cando...
1: a miña mente teño boa memoria.
2: Pero estamos falando dun neno de 3-4 anos.
1: Tenía
2: vale,
1: boa memoria.
2: Que non sabías ler, posiblemente, ou moi pouquiño. En Belén, porque máis foi tarde, porque eu xa enseguida checollín o rollo. Era montarte no coche 3-5.
0: E tú ibas aí como un autómata
2: tres,
0: e pinchabas.
2: Claro,
0: cual,
2: esa carpeta 3, dentro de esa carpeta 3, tema 5.
0: Claro.
1: Ni idea.
0: Sí,
2: non
0: sí.
2: Te lembras, vale.
1: Pero, que va, era un neno.
2: Claro.
1: Pues, no lembrar.
0: Os recordos aparecen dos 6 anos para adiante, sí. Donde podemos buscar con fluidez. Antes son flashes.
2: Sí, por eso foi brutal, sí. Brutal.
0: ¿Y qué sonaba en esos archivos? Musicales.
2: Todo, tía, ticando naceches, o que más estaba en la cara, estaba muy súper metido en no blues de Chicago. Entonces, chupaches blues por un tubo.
1: Sí.
2: Sí. Sí.
0: Esta descubrisa es graciosísimo, no lo podéis ver, porque claro, Pai sabe
1: no
0: la historia
1: esa,
0: de...
1: No me ve de esa cara, pero bueno...
0: Estás muy sorprendido, no, tú, estás muy antes, sorprendido. Vamos, sí.
2: Antes de conectar estábamos hablando de Muddy Waters, que es un bluesman muy conocido, quizá un mejor para mí de la historia. Sempre que me hacía moita gracia, sempre que poñía, porque poñía 40.000 grupos, 40.000 artistas de blues. Sí, pero era poñer Muddy Waters e aparecía este onde estuvieras tiquití, tiquití, tiquití.
1: Ao salón.
2: No salón, como cos ollos aí como medio en trance.
1: Sí,
2: xo facía de cachondeo, estaba poñendo, que sei, Buddy Guy, que sei, Magic Sam, diferentes cantantes de ou artistas de blues de Chicago, tal, Jan Blues, poñía Muddy Waters. Era impresionante.
1: Te aparecía ahí, ¿no?
0: Este, Mari, no.
2: Mari como de
0: barro.
2: M-U-D-D-Y.
0: Vamos a buscar por aquí.
2: Vamos a buscar con Muddy Waters.
1: Estamos aquí.
0: Muddy Waters. Ah, música. Aquí está. ¿Y a quién quieres poner? Lo que salga.
2: Prácticamente. Son más novas.
0: Ah.
2: Esta,
0: no sé. Esta, por ejemplo.
1: Son así estilo blues, ¿no?
0: Esto es para que ti actives a tu memoria que te oculta ahí, ¿no?
1: Memoria selectiva.
0: Memoria en el inconsciente que se quedó esta historia. Entonces, bueno, vamos a escuchar aquí un pedacito.
1: Pues no me soa.
0: Pero te dejaría un poco para que siente también saiba qué estilo escoitaba. ¿Teu pai te ponía? ¿No te ponía Baby Shark?
1: Ah, no. Baby Shark no me ponía, ¿no?

0: sopa y móvese. Yo peco, fillo. No di nada.
1: Y el fillo con cara de...
2: Bueno. You're working.
0: Sí, este es que...
2: I'm working on you.
0: Ajá, muy bien. Este otro es tu casa musical, ¿no, José? Okay. Este estilo de música. ¿O fue durante un tiempo?
2: No lo sé. Fai poco fixen, de feito, unha especie de ensayo escrito.
0: Sí.
2: De que empecé, porque se fixo un programa, un DVD, sobre o punk rock en Galiza.
0: Ajá.
2: Me entrevistaron. Vale. Todo muy guay, estaba muy guay. Sí. Hasta había peña de Siniestro Total, todo Dios. Me pidieron hacer algo. Entonces me pidieron a ver cómo evolución musical. Fixo unha especie de ensayo no que demostraba que escoitar Sex Pistols, Muddy Waters, de Police, que sei, Maná, ten sentido, a menos para mí o ten. Al final é todo o mismo.
0: Uh-huh. ¿Entra dentro de qué?
2: Entra dentro de sentimento, de música con pasión, música que en realidad te chega, aparte de que a base musical é a mesma desde o comenzo. Entonces, as etiquetas realmente non teñen moito sentido. Empecé escoitando, por exemplo, premios que escoitei, curiosamente, a CDC con Bon Scott, que se metía no heavy cando le estaban intentando facer blues e rock and roll. 60 anos despois, bueno, 60 anos, pero 50 e moitos, aí estuve escutando blues. Hai tanta diferencia entre a CDC con Bon Scott e o blues? No, é o mesmo ao final.
0: Pero Siniestro Total acabaron facendo blues.
2: Por suposto, porque sempre vas a raíces, é normal.
0: E o Rolling Blues,
2: tamén empezaron tocando blues. Rolling era unha banda de blues, basicamente. Primeiros tres discos non hai unha canción deles, ni unha. E logo acabarán grabando máis blues aínda. É normal.
0: Está. A ver, Sandra, te estás descubrindo a teu pai ou te estás descubrindo a ti?
1: Ambos. Un poquinho disto e un poquinho de outro. Sí, sí, sí.
0: Sí, sí.
2: No, bueno. Hai un músico que tarde ou temprano non volto blues.
1: Bueno.
2: Ni un, creo.
1: Son as raíces ao final.
2: Ao final.
0: Bueno, a ver, entón volvemos ao coche. Carpeta 5, sí. Canción 3.
1: Carpeta 5, canción 3.
2: Tal cual.
0: Tú non decías carpeta 5, 3. Sí, no teu idioma de neno de 3 anos.
2: 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Tampouco lle podías, nunca lle impuxe en nada. Ele soltaba por aí o show e ele era, este sí, esto no. Magro incluso teñe, papi, este non mo poñas. 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Non te lembras, pero eu sí, claro.
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2: 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Vale. Ponme la letra. Vale. Este sí. 5-8.
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1: 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Este sí.
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2: Sí.
0: Que ahí,
2: sí, sí,
0: y sabía su estado emocional de sangre, sí, según la canción, sí, que... Sí, ah, este sí, tiene, sí, el día hoy bien, sí, regular.
2: Estoy convencido que fue eso, a base de soltar y no imponer nunca nada. De feito, joder, como país estoy súper orgulloso que faga un programa, ¿no?, que esté poniendo rock.
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0: Bueno, despois dos tres anos, estes viases en coche, escollendo carpeta.
2: Sí, sí, sí.
1: 5-3.
0: Sí, 5-3. 3-6. E despois que, en algún momento, evoluciona o gusto musical.
2: Sí, de repente,
0: para donde va?
2: En principio foi para a guitarra. Me pediches, me acordo, pero que non xa digno un momento. Foi un pouco así en plan, non pai curel, pero papi, quero tu guitarra a SG. E podía haber chadado, e dixen, vas a ter que ganala, sácate o curso, e non que che dixe a guitarra, che regalo a guitarra. Carrello, sacache o curso, o que sea, o sacaches.
1: Ah, sí?
2: Sí.
0: ¿Esto con que anas falamos?
2: Pues sería con 7, quizá 8, o sea, no son un poco así también.
0: Sí, sí, bueno, aprox.
1: 9.
2: Sí, puede ser.
1: 9,
2: ¿sí?
1: Sí, sí, sí.
2: Y ahí me fío mucho más de ti que de mí.
0: Claro, porque tú que recordas la guitarra. Coño, era guitarra y
1: sí,
0: era
1: sí,
0: grande para ti, ¿no? Para tu estatura.
1: Pesaba, y además, yo, por ejemplo, comencé a tocar la guitarra fai uns anos y tal. Y según él, toco bien, pero yo creo que no, la verdad. Ese tocar. Non sei tocar, non sei acordes.
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2: 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Unha tiña de traballar, eran as 9 da noite, e me acordo perfectamente, abrir a porta, estou escoitando de fondo a televisión e alguén tocando punteos con bending de blues. E digo, quen carallo, porque soaba a guitarra en vivo, non unha grabación.
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1: Mamá non vai ser, non?
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1: 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No, no, no.
2: e chegou ali e vexo a meu fillo tocando. Era unha canción que había en YouTube, que era un ritmo de, o sea, baixo unha rítmica, sí, de blues. Estaba facendo punteos.
0: Ajá.
2: Pero claro, estaba mirando, acabei de, hostia, Xander, como faz eso? E mirando como facía el. 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
0: De oído.
2: Tiña un oído. Bueno, un día foi a casa dun colega de Juan, que un rapá, un colega meu, que le va intentando tocar a guitarra seto oito anos.
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0: 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Sí, sí. Pero claro, a ver, antes levaba seis anos de oído, máis nove meses na barriga da tua mamá, escoitando tamén.
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0: E a capacidade dun neno pequeno de dous anos, como é unha esponxa completamente.
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1: unha parte do meu cerebro é música. O sea,
2: sí, sí. Pero sí, tiene unha habilidade. Eu son guitarrista, toco a guitarra, decía, que cabronazo. O sea,
0: ¿sí?
2: Para que é un rapaz que logo se aburre. Tal, claro, tal. E logo empezou unha batería. Ahí.
0: Espera, pero antes, aproveitamos a guitarra. E ti, cando colleches a primeira guitarra? Así facemos un bis musical.
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2: española desafinada, que uno, claro, non sabía a que lo sonaba fatal, porque non sabía que había un concepto que se chama afinación. Esto soa moi mal.
0: E como chegou esa guitarra de madeira a ti?
2: É unha boa pregunta, creo que era, creo,
1: porque
2: era
1: tu pai non lle gustaba. No.
2: Bueno, meu avó era músico.
0: Ajá.
1: Eso sí, eso sí.
2: E papá, o sea,
1: avó sí,
2: toca o acordeón.
1: Acordeón, claro, sí, acordeón, sí.
0: Ah, bueno, pero entonces hay un linaje, sí, musical, sí, que sí, son sí, instrumentistas.
1: Pero claro, punk rock y demás, o
2: no,
1: o
2: papá, abono, yo gusta ahora.
0: Espera, volvemos entonces. ¿O teu bisabuelo?
2: Sí.
0: ¿Qué tocaba?
2: Tocaba bombo en una banda. Era lo que marcaba el ritmo. Una
1: era
2: banda,
1: músico, sí, sí.
0: ¿Setúa?
1: ¿El qué?
2: Sí,
0: ¿eres,
2: mira,
0: tú?
2: Tú eres ti. Que faz batería, batería, percusión.
1: Bueno, percusionismo.
2: ¿Qué le daba para...? De aquel no había batería en las bandas.
1: Claro, la batería... Moitas veces o que lleva ritmo junto co baixo, con baixo e...
2: Claro, pero unha banda, claro, de música tradicional galega...
1: Sempre se levaba o bombo, sabes?
0: O bombeiro.
2: Era un bombeiro.
0: Era un oficio, sí, bombeiro.
1: Para marcar o ritmo.
2: Eu de pequeno, sí, pero es que dixeron bombeiro a bo, eu creín que era bombeiro de que apagaba o lume. Me acuerdo de eso. No, bombeiro de bombo, ¿eh? Esa, este, en verdad, tiene
1: un 4
2: años. No, me dice, no, ¿sabes cómo va bon? Es bombeiro. Pues,
0: ¿Y dónde tocaba?
2: Na banda de Lalín. Sí, fai moitos anos, moi
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2: sí,
1: prestixio.
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2: 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Sí, sí, sí, tiña fama de ser boa banda.
0: Vale, entón hai linaje musical, de alguna maneira chegou xa ti a guitarra de, sí, madeira.
2: Sí.
0: E que tocabas?
2: Nada. Tocaba no sentido literal de tocala, de
0: aporrear,
2: claro,
0: ya está.
2: E logo aprendín que se pode afinar, que daquela non había internet, non había nada de nada.
1: Levouche teu pai a tocar aí cun profesor
2: único,
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2: sí,
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2: 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Tuvo, foi o que me motivou.
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1: Sí, sí.
2: Claro.
0: E despois, entón, cando chegou a guitarra eléctrica?
2: Primeiro pedí con baixo. Pedí con baixo por necesidade.
0: Unha banda, necesitaba
2: un baixo. Facía falta montar unha banda. E eu non sabía nin cantar, nin tocar nada en absoluto. Pero quería montar unha banda. Eso nos 80 éramos así. E o punk rock era así. Non sei nin cantar nin tocar, vou facer unha banda.
0: Pois pues siniestro, como ejemplo, siniestro para todos nos rollo, vale.
2: Sí, sí, é o típico. E sí que había un guitarra que, non sei como que soy Roberto, que tocaba a Dios o tipo, e o batería que era máis malo que pegar yo un pai. Pero bueno, entón por nada, collín un baixo, empecé a porrear un baixo e a intentar cantar e tocar baixo a vez. Cousa, bueno. Pero bueno,
0: O baixo compráchelo ou prestaroncho?
2: Comprei, non teño agora, é un baixo de terceira man, ese baixo debe ter 70 anos, unha cousa así. Ainda está en casa. É o baixo que está Les Paul, este, con forma de Les Paul.
1: O que che arranxou...
2: Si, xa comprei de segunda man ou de terceira man.
1: Estaba feito unha merda e, mira, al final...
0: E dejou no ben.
2: Sí, sí, sí.
1: Sí, sí, sí. Una, si lo ves, vamos.
2: Es precioso.
0: Vale, ahora cuéntame una cosa. ¿Sabes que me ven una anécdota a la cabeza? Me ven una anécdota de Jorge Ilegal.
2: Hombre,
1: sí. Hombre.
2: Referente pues, absoluto, no eso.
0: Sí, sí,
1: sí, sí, sí, sí, sí, ilegal,
2: sí, sí. Flipa con ilegales.
0: Claro, hombre, claro.
1: De pequeño se escuchaba mucho también.
2: Sí, sí, sí, sí, sí, sí. Una época de ilegales brutal.
1: De pequeño.
2: Que había ciertas letras que decía, al menos sí se debería un neno estar escuchando.
0: Pero escuchan otra cosa. Tú sabes que las nenas de 12 bailan un reggaetón, pero sí, si escuchan las letras no saben que están escuchando.
2: Sí, quiero pensar.
0: No, no saben. Jorge Ilegal decía que, claro, él cuando pasaba por... ¿Sabes la historia de cómo
2: sí,
0: tuvo
2: por la tienda de Vitoria, ¿verdad? Sí, sí, sí.
0: Sí, sí, no
1: va a aquí se me perdón.
0: Pues que sí, non era tan fácil...
2: Vitoria gastéis una época,
0: claro,
2: Jorge.
0: Non era tan fácil acceder a un instrumento porque eran carísimos y había pocos. Y o rock acababa de chegar, como a Kendi, en los melenudos sí, de los Beatles, ¿no?
2: Claro, a ver, de dictadura, a ver...
0: Entonces, bueno, pues que hizo un sacrificio para... Bueno, se presentó, como dibujaba todo, bien, se presentó a concursos de pintura, ganó unos, ecos cartos.
2: Por lo visto, iba esa sensación que echaste de la tua primera guitarra, ¿sabes? Que una sensación que indescriptible. Que ellos hicieron que, miro rapá como tal, ¿qué? ¿Una funda? No. O sea, ni un funda ni nada. Colleva a guitarra, iba por lo centro de Vitoria con la guitarra nas mans, sin más. Y dicho, no tocaba o chan, porque iba... ¡Guau!
0: Claro, bueno.
2: Pero claro, para llegar ahí, ¡guau!
1: Hombre.
2: No como ahora, papi, quiero una guitarra, cal, una Gibson Les Paul, vale.
0: Toma.
1: Te compro.
2: Vale.
0: Son otros valores, ¿no?
2: Sí,
0: otra manera de acceder, ¿no? Entonces, tú seguro que tienes más de una guitarra o palos de batería.

0: por dónde?
1: Pues tocamos por Vigo, varios sitios, tocamos... Hostia, ¿cómo se llama? Pobo este. ¿De dónde eran los rastreros? ¿Son los rastreros? Que era una banda mítica.
0: De Chantada.
1: De Chantada. Pues nos llevaron.
0: Rock Bravú.
1: Rock Bravú. Pues tocamos.
0: No me mires así, son bella también, ¿eh?
1: No, joder, es conocimiento también.
0: No, bueno, a base de entrevistar a músicos, algo
1: pues
0: sabe.
1: Tocamos con el Operacoña, que nunca me entenderí cómo pudo haber sido que nos llevaran a tocar a Chantada.
0: Ah, sí. ¿Y
1: porque
0: bien?
1: Fue el primer bolo que dimos. No, el primer bolo que dimos, Cocal o batería estaba nervioso, no sabía acabar las canciones. Teníamos que darle una patada a batería para que acabas las canciones.
2: ¿Quién?
1: Un rapaz. Que no tenía ni idea de tocar la batería.
0: Se dio pecado, no, pero no, o sea, pecador.
1: Dimos un concierto lamentable. He imitado concierto de un tirón a manco que acabé tocando baixo, pegando yo golpes camán. Imagínate qué nivel. E baixamos de aquel y os tío, guau, tío, increíble. Fostes son mellores do festival. E veña, no me jodas, de verdad.
0: Los conciertos punkis eran así, ¿no?
1: Sí, supongo que canto peor, mellor. No sé, porque aquello. Lo que teníamos pensado hacer, aunque salió. Me acuerdo, o guitarra.
2: Aquí estás tú perdido.
1: Pues me acuerdo, era muy divertido. Pena de no haberlo grabado. Te imagínate un batería, todo metido en la batería. Y o guitarra a patada limpia con batería. ¡Que pares ya, joder! ¡Que ya se acabó! ¡Bum, bum, bum! Para acabar los temas. Y otro. ¡Ah, vale! Ese era el nivel.
0: Tú, por ejemplo, la primera banda que montaste, la primera y única, ¿no? ¿Te es una banda? ¿Sé cómo se llama tu banda?
2: ¿Digo nombre o...?
0: Bueno, sí, sí, está. ¿Se puede decir o no?
1: Sí. No, porque es terriblemente horrible, pero bueno.
2: A ver, no me gusta mucho. Paella Sadcore, chámase.
1: ¿Paella?
0: Ah, es ¿paella?
2: Que paella de paella y luego Sadcore en vez de Hardcore, Sadcore, ¿sabes? Sí.
0: ¿Y? ¿Qué tende malo? Pues paella asusta y a ti no te gusta. Entonces, ¿qué no sé,
2: no, no me gusta, ¿sabes? A ver, din que original y tal, pero no sé. Hay nombres mejores. Por ejemplo, yo propuse Rebel Chins, por ejemplo, Adolescentes Rebeldes, cosas así, ¿sabes?
0: Ah. Ay, no. Y no salió por mayoría absoluta.
2: No, a ver, tendré que discutirlo un poco más, pero...
0: O igual formas otra banda y esta queda como anecdótica.
2: Claro. No, yo esta... Vamos en serio.
0: ¿Sí?
2: Sí, estamos ya...
1: ¡Qué ilusión!
2: Comenzando a componer, estamos haciendo covers de momento y tal.
0: ¿Ah, sí? ¿De quién haces covers? A ver.
2: Bueno, pues hacemos covers de, por ejemplo, Creep. Creep, ¿la conoces? O...
0: No, más que voy a conocer, pero ahora mismo...
2: Porque famosa, muy famosa.
0: Sí, pero tú piensas que... Yo escoito sonido dos árboles, nada más, como fondo musical. ¿Cómo se...?
1: Creep, por eso. Idea tampoco. ¿Se vale de algo?
2: Pues Creep, luego,
0: ¿cómo se
2: por
0: escribe?
2: Ejemplo,
0: pero tenga algo colgado en una red.
2: Sí, sí, claro, un grupo súper famoso. CREEP. Un videoclip, creo. Luego, por ejemplo, Offspring.
0: Ah, Offspring, sí, piñeron a Castrelos. Hay muchos sanos, sí, muchos sanos.
2: Offspring, pues Pretty Fly, por ejemplo, tocamos también. Ah. Tocamos luego...
0: ¿Este son? No, esto no. ¿Creep? No. Radiohead, tengo una canción que se llama Creep.
2: Radiohead, eso es.
1: Ah, o sea...
0: Ah, o grupo de Radiohead y la canción es Creep.
2: Sí.
0: Esto o que haces una cover de... Ah, vale, como no, aquí conoces a Radiohead y no...
1: Me soan, pero ni idea. Sí, sí, sé que no son Radiohead, pero sí ni a qué soan.
2: Y bueno, y más covers en
0: general. Sí. Muy bien, bueno, vamos a aprovechar y vamos a escuchar algo de música, ampliaros nuestros horizontes musicales.
1: Sí, en mi caso es
0: no. No me puedo creer que no conozcas esta canción, ¿no?
2: Esta anda que no es famosa, ¿eh?
1: Puedo conocer profundidad de musicales que flipas y luego cosas súper obvias.
0: ¿Y esto es súper obvio?
2: Sí.
0: Pues no, pero esto conoces, ¿no?
2: Sí.
0: Bueno, estás en serio. Señores, está en serio, ¿no?
1: Muy en serio.
2: Yo, es muy famosa.
0: Sí, claro.
1: Pero es que uno me mundo.
2: Thanos, 78 millones de visualizaciones.
1: Sale, ¿cuál es una?
0: Y sale en una peli francesa. También como...
2: Sí, ¿no?
0: Sí, creo.

0: Muy bien, eu estou feliz de que fago de vaso basculante en este momento entre pai e fillo. Ah, sí, sí. Bueno, pues nada, este vos facedes unha versión desto.
1: Y a batería. No, unha versión no, tocamos un cover.
0: O tocades a cover.
1: Sí, vale. Sí.
0: ¿Y qué tal la batería aquí?
1: A batería é fácil, o sea,
0: sí, faciliña.
1: Para mí sí, é fácil, un ritmo así moi básico e tal. Yo sinceramente, si fuese profesor de batería, la gente así que comience tal, yo ponería esta.
0: Esta.
1: Porque, bueno, igual la segunda canción, porque tiene ahí cosillas y demás, pero da una base muy igual. Al final, lo primero que tienes que hacer para tocar bien la batería es saber el ritmo básico. El ritmo básico y luego ya puedes ir metiendo detalles y demás, pero poco a poco.
0: Ajá. Vale, ¿puedo poner un audio? Que o tenía guardado aquí para una otra historia, pero creo que vaya a ver muy bien. Espera, dame un segundiño. Ahora lo tengo por aquí. Os da banda de Valladares, como todas las bandas.

0: de música están intentando, bueno, pues nada, captar clientes. Es decir, que otros nenos pues vayan a aprender instrumentos. Entonces hicieron una cosa muy guay sobre los instrumentos. Escoitade.
1: Marcelino, ¿cómo suena la tuba?
2: Pum, pum, pum, pum, pum, pum, pum, pum.
1: María, ¿cómo suena el fagot?
3: Pec, pec, pec, pec.
1: Nuria, ¿cómo suena el clarinete?
4: Piribiribiri. Piribiribiri.
1: Sheila, ¿cómo suena el saxofón?
5: La la la la la. La la la la la.
1: Aroa, ¿cómo suena la batería?
6: Pum chas chas pum pum chas pum chas chas.
7: Muy bien definido.
1: María, ¿cómo crees que suena el contrabajo?
8: Plum plum plum plum. Plum plum plum plum.
1: Mira, ¿cómo suena el triángulo?
9: Cling cling cling cling cling. 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
7: Así, así.
10: Perfecto.
0: Sí, está mal, sí, sí, y a guitarra, perfecto. Porque aquí no tocan guitarra, pero ¿cómo sería guitarra?
10: Cal, española y eléctrica.
0: ¿A qué tocas ti?
7: Un solo de guitarra, por ejemplo.
0: Pues está.
10: Lo siento, ¿eh?
0: Nada, nada, nada. Bueno,
7: ¿por qué?
0: Estabas diciendo que si fueras profesor de batería, yo poñerías estas de Radiohead, sí, porque son facilitas.
7: Bueno, Creep, porque es una canción faciliña para, bueno, eso, para aprender a base y tal. Mm. Y sí, la verdad es que sí. Sí, sí.
0: Bueno. Nada, ¿cómo chegaches a batería? ¿Por qué deixaches a guitarra o baixo?
7: Bueno, a ver, a guitarra tocaba máis en casa, así por diversión, pero eu seguín na batería porque, bueno, e al final era o que me gustaba máis, sabes? Era como xa, como que teñía ya unha base de pequeno, por exemplo, de pequeno a veces tocaba así un pouco e tal, e sabía tocar algo.
10: Te gustaba, te chamaba moito a atención.
7: Sí, e bueno,
0: así... Os menos así... pequenos hai unha etapa que solo aporrean, ¿no? Pum, pum, pum.
7: Sí, pero era porreada con sentido también, yo creo.
10: Sí, el Mauro tenías igual 3-4 años, no sé, había un concierto, de Nortes, ¿no? De estudio de tatuajes. Montaron algo fuera y de repente, quiero tocar. Y no llegaban ni cos pés, pero te pusieron allí, estuviste aporreando a batería, toda peña mirando para ti. ¿No te lembras de eso?
7: No. ¿Quién tocaba?
0: Qué bonito. Pero ¿sabes que tienes que hacer un libro de memoria de o que recuerda o pai do fillo?
10: Sí, que a mí eso que evidentemente me queda grabado. Esa noche te hizo mucha gracia porque no te llegaban los pesos, evidentemente.
7: A bombo, carrera.
10: Pero de las baquetas a que le haces salir. Tú que te atacas, tú que te atacas. Y a gente me dirse do bolo, allí se quedaron para ver a un neno este de 3 años
7: a hostia, con la
10: machacando una batería. Y Marfeliz con cuco. De hecho, fue a buscar a mamá o 20th Century, ni te enteraches, que te salí, dime, va a buscar a mami chuchi.
7: A 20 Century.
10: Se estaba trabajando, Tony está trabajando, fue a buscarla. Dice, mira, vas a ver a teu fillo cuando llegues
0: porrando. No te asustes.
10: No te asustes, que no.
7: Que sabe coller las paquetas, que no.
10: Eche guali, te voy a ir flipando. Pero sí, con un sentido.
0: Pero batería de coordinación, ¿no? Porque haces muchas. Cada man es una cosa, cada pe otra historia, ¿no?
7: Coordinación, memoria muscular.
0: ¿Sí?
7: Sí. Al final, por ejemplo, si quieres aprender un ritmo así básico, mira, por ejemplo, creep, o ritmo de batería así normal, ¿sabes? Hay una cosa que se debe de hacer para que el cerebro y el músculo de brazo aprenda ese ritmo, porque al final es coordinación, dos músculos. Tocar ese mismo ritmo, entenderlo primero, en plan, hacer partitura o escoitarlo bien, tocarlo muy despacio. Muy despacio, ridículamente despacio. Así, en plan, que cherraye, ¿sabes? Tocarlo así tan despacio. Luego vas subiendo un poquillo más de velocidad, un poquillo más, ¿sí? Y al final, como los músculos van aprendiendo, porque es que
0: sí, claro.
7: Intentas tocarlo, por ejemplo, tío, o ti intentas tocar o riff así, y no enchegades, o sea, es como que no...
10: No, sí, claro,
7: si perdes no, esa coordinación, claro, porque claro. Os músculos no teñen esa memoria muscular.
10: Vale.
7: A coordinación do cerebro y tal, yo creo que é unha ventaxa máis xenética, sabes, que é unha ventaxa, pero eu creo que todo mundo lle pode costar máis ou lle pode costar menos, pero pode tocar a batería, pode aprender.
0: Bueno.
7: Pode costar, pero a coordinación.
0: Sí, señor músico que tocó con un montón de baterías.
7: Pero
0: discrepa.
7: Que sempre...
10: No sé, no lo tengo tan claro.
7: No, pero que sempre predomina, a memoria muscular.
10: Por eso.
7: O brazo. O sea,
10: pero una persona que hay mucha gente que no tiene senso de ritmo, si no tienes realmente senso de ritmo, ¿puedes llegar a tocar la batería? Sí, yo puedo llegar a hacer cualquier cosa dentro de las mías.
7: A ver, hombre, es una cosa muy, muy motivacional, pero a ver, yo creo que
10: no,
7: sí.
10: No solo motivacional, yo creo que también es.
0: Bueno, tiene
10: que,
0: claro.
10: Tiene que haber una base.
7: A ver.
10: ¿Tú te imaginas
7: ayuda,
10: tocar la batería sin
7: tener oído? Domina la memoria muscular. Bueno, sí, también.
10: ¿Cómo tocas la batería sin oído?
7: Tienes que tener oído, sí. Tienes que tener gusto.
0: Un sordo no.
10: No, pero
7: bueno, Beethoven era sordo y...
0: Pero después de haber compuesto, ¿no?
10: Claro. No, pero me refiero oído de saber
0: sí.
10: Intuir Hay gente que non ten intuición.
7: Eso axuda, pero non é predominante. O que predomina de verdade é a memoria muscular. Eso.
10: Vale, sí, sí, no,
0: pero unha vez que tes un mínimo
7: que
0: para sí,
7: pode axudar, pero que realmente o que predomina é que practiques. Al final, os baterías de élite que todos coñecemos son baterías que meten horas y horas y horas y horas y horas a ensayar.
0: Bueno, pero eso como cualquier oficio o sí, cualquier deporte sí, de élite.
7: Se cualquier... ocurran muitísimo, están horas y horas.
0: ¿Cuánto ensayas, tío? A ver.
7: Bueno, eu ensayo pouco, o sea, ensayo coa banda e tal, porque allí en Cataluña tengo batería, pero cando veño aquí, pues toco de vez en cuando así un poco por diversión, poño aí o ordenador, co Spotify, a música e a tocar.
0: Entón o grupo é vigués?
7: No, o grupo allí en Cataluña.
0: Sí, pero sí, a batería, sí. ¿Non tens batería en Cataluña?
7: No, pero ensayamos
0: local,
7: en algún
0: sí. local, ensayo, local de ensayo. Local, ah, claro, ¿y cómo claro. son los locales de ensayo en Cataluña?
7: Bueno, ¿dónde ti vives? Aquí, sí, son una sala así cerradilla, como aquí, o cuarto de radio, sí, con una batería, suele tener una batería esa de propio local, traes así los instrumentos, montas aquí a, como aquí a mesiña tal, y tal, y ya está, ya tocar.
0: Pero sí, ¿y hay facilidad de accesos, estudios?
7: Sí, sí, sí, sí, sí, cualquiera persona puede alquilar uno, bueno, alquilar... Vas ahí a un sitio donde teñan locales, pides ahí una hora, pagas.
10: Pero hay ayudas por parte de.
0: Tipo como Vigo Sónico, no, por ejemplo, aquí
7: no,
0: en Vigo.
7: Creo, claro. Por lo que uso ahí, no me upogo, creo que no.
10: No hay ayuda. A veces es cuestión de moverse.
7: A ver, puede ser que sí, pero que yo sepa, si no, no lo he investigado.
10: Bueno, igual no me tema pasar a alguien a radio, pero no vos costa nada un día ir al concello de Blanes. Mira, somos una banda de aquí, de Blanes. E igual te levas unha sorpresa.
7: Pues pode ser.
0: Claro.
7: Ah, igual a ser adolescentes e tal, alguna...
10: No, hombre. Eso tes unha banda do povo, estades facendo un tema cultural, a música e cultura, e estades representando a Blanes.
7: Pues sí.
0: Na túa época, cando ti tiñas a súa edad, onde ensayabades?
10: Pocas xudas, cero. Pero...
7: Na casa dun aí en Bueu, non? En...
10: Eso foi, sí.
7: En Cera, sí.
10: De todo. Teño tocado en todos os sitios imaginables que te poda...
0: Ensayar, falamos local de ensayo.
10: Local de ensayo desde os mellores do mundo hasta directamente a habitación dunha casa.
0: ¿Y sonorizada con qué?
10: Con nada.
0: Pobres veciños.
10: Imagínate, no, hombre, que facíamos de tocar hasta horas prudenciales, pero...
0: Wow. Bueno, eu teño un veciño que toca batería e digo, bueno, pues es domingo por la mañana, pero igual non te quería escuchar.
10: No, ahora penso e digo, buf, non será batería, guitarra, baixo, e facíamos unha música super contundente.
0: ¿Y nos mellores do mundo dónde?
10: Ostras, pues hubo varios que muy guay. Había unos que eran que estaban en la carretera de Bayona, que luego cerraron, pero estaban estudios de Galicia, que los llamaban, que estaban muy guay. Estaban muy bien.
7: Una metrópoli, ¿no? En Vigo.
10: Eso estaba bien también, ¿verdad? Mira, hablando de unos estudios decentes.
7: Y hacemos aquí publicidad de metrópoli, ¿no?
10: No, pero sí, sí es verdad, sí, sí, que muy bien, muy bien, muy bien. Pero desde allí sí que...
7: ¿De Metrópoli o Metrópolis?
10: Metrópolis, creo. Metrópolis. Pero bueno.
0: Metrópolis y Apeli también.
10: También, claro, efectivamente. Pero sí, sí, sí. Pero bueno... O local é un de menos, entre comillas.
0: Ah, sí, non influye.
10: Sí, pero, home, acústica.
0: Vale, e que influye unha banda este coexionada, que dure no tempo, de que te recorrido,
10: vaya pregunta,
0: y este que empiece. Porque, por ejemplo, Metallica, en algún momento, cada un chegaba en un avión, tocaban, sí, y luego se piraban.
10: Sí, normal, supoño, no, que fai que perdure, non. É complicadísimo, eso de entrada. A xente máis difícil do mundo para que tocar son os músicos, somos xente, sí,
0: sí.
10: Muy, muy complicada. Casi imposible mantener una banda, en mi opinión.
7: ¿Por qué?
10: Por conflictos de intereses, por paranoias mentales y a veces por pura tontería, en mi opinión.
7: Ahí se hace experiencia.
10: Es una especie de guerra de egos que a veces se convierte en algo ridículo. En mi opinión, estoy dando a mi opinión.
0: Sí, sí, sí, a tu experiencia de vida.
7: Es un mes. O sea,
10: hace muchos años que me juego, dije no aparte, pero hay mucha gente que no puedes lidiar. Entonces, llega un altruista y dice, mira.
0: Se acabó y formas otra banda. Sí. Siniestro, volvemos a Siniestro, perdón que vos usemos de siempre,
10: no,
0: pero
10: sí,
0: Miguel.
10: Una banda local. Julián.
0: Julián, pues dos leones no pueden liderar manada.
10: A veces es complicado.
0: Sí, pero se me fue el santo ceo sobre la pregunta de por qué las bandas duran o no duran. ¿Por cuántas bandas pasa Cheti?
10: Uf, mogollón.
7: Conta aquí que seguro que os interesa, saben algunas, ¿no?
0: Sí, os de Freixo, pero por ejemplo, vamos a contar, pensar que estamos aquí en Radio Valladolid.
7: No, Freixo Rock, ¿no?
0: Tocaste no Freixo Rock en algún momento.
10: Sí, entonces Freixo tocábamos en Portugal, tocábamos en Bélgica, sí, nos movimos por ahí. Íbamos a tocar en Inglaterra, al final se canceló, íbamos a tocar en Alemania, al final se canceló, íbamos a tocar en... Tenemos muy mala suerte, en Estocolmo, en Suecia.
0: Bien, pero en Suecia no son más metaleros que punkis.
10: Sí, pero había una banda ali que ten varios discos de platino, discos de oro. No, qué coño, escucharon un CD, fliparon. Y el tipo llamó sello discográfico, este Euskero Berno, el siguiente festival aquí en Estocolmo.
0: ¿Y cómo era de esa banda, cómo vos llamabas?
10: Green Boys.
0: Ah, ¿tendes algo colgado en las redes?
10: Sí.
0: ¿Sí? ¿Escoitamos algo?
7: Bueno, seguro que aquí os oyentes saben...
0: Seguro que se saben, pues de Freixo a Millor, sí, ahora nos encontramos... ¿Cómo no? Ahora nos encontramos con alguien que estuvo en otro concerto, que nos estuvo teloneando a quien no Freixo Rock.
10: Boicot, que recuerda que era Boicot.
7: Boicot.
0: O inicio de revolta.
10: No, Boicot, ¿qué Boicot? Reincidentes.
0: Ah, Reincidentes.
7: Estábamos hablando antes de eso.
0: ¿Cómo se llama a banda?
10: Ruin Boys. Como ruin de ser ruin... Con y latina, por tocarlo nivel.
7: Bueno, ahí está.
10: Te es ahí.
0: Siempre en Galiza.
10: Ahí te sé.
7: Si no, mira, Castelao. Just One More es a mi favor.
10: Da igual, ¿no? Vale,
0: cale.
10: ¿A qué queiras?
0: Tú eres más rápido. No, dime, o teu fillo que me diga, cale.
7: Baixa, baixa.
0: Sigo baixando.
7: Just One More, mira, precisamente en Sol de Ría.
10: Tenemos casi todas en galego, pongo en galego.
7: Violencia, por ejemplo, yo qué sé.
0: Violencia.
7: Si no, chatiran.
10: Violencia no sea a mí. Bueno.
0: No es a mí, yo. No, vale, pues...
10: Por la temática.
0: Vale. Pues vamos a hacer caso al papá.
10: No es apología de la violencia.
0: No, hombre. No.
10: No,
0: bueno, a ver, entonces voy a poner a que me dé a gana, ¿eh? A mí.
7: Sí, al show.
10: Que te dé a gana.
0: Pues no, voy a poner Skinhead.
10: También. Skinhead. Siempre en Galiza, eso está bueno.
7: Siempre en Galiza.
10: Esta, bien.
0: ¿Por qué? Pues siempre en Galiza, por Castelao. Sí.
10: Sí.
0: Leste, ¿tú leches siempre en Galiza?
10: ¿Eh?
0: ¿Leches?
10: Sí, claro.
0: Así, podría ser que no.
10: Podría ser que no, pero sí, hombre.
0: ¿Y qué te pareció?
10: Castelao, me gusta no solo siempre Galicia, me gusta toda su trayectoria. Es brutal, a nivel político, a nivel ilustrador, a nivel de todo.
7: Aquí debes haber otro melón, ¿no? No hay que para falar.
0: Sí, otro filo.
10: Sí,
0: que un candolín, dicen, Dios mío, pero estamos exactamente igual que cuando escribí, ¿viste?
10: Sí, no cambió nada. Es muy profético, como
0: un. No cambió nada.
10: Sigue siendo todo igual.
0: Bueno, pues nada.
10: Sobre todo porque era importante para nos apuñar a Galicia, no mapa.
0: No mapa. Ah, porque esto de qué año estamos hablando, a ver.
10: 94, quiero recordar.
0: 94.
10: Sí, no sé, hay puñera baño que bueno, que
7: aquí, era puñera. Como un People Records, no sé.
10: Pero... No, eso es una reedición.
7: ¿Vale?
10: O sea, es una reedición, no.
7: Esto fue subido fai de Zanos.
0: Ay, es violencia.
10: Es violencia, bueno, pues...
0: No, voy a poner violencia. Quiero poner a otra. Espera, está dentro del disco este, siempre en Galicia.
7: Ya es
0: está
7: One More, mira, está bueno.
0: Well, a ver...
10: No me
0: líes,
10: que me estás
0: liando. Rock do Porco, tengo unas canciones que he buscado los títulos.
7: Rock do Porco capitalista.
10: Sí.
0: Rock do Porco, eso parece dos...
10: Eso está en tatuajes, en la gente por con tatuajes.
0: Ah, sí, con Rock do Porco.
10: Tengo un colega atento a todo Rock do Porco capitalista.
0: Bueno, perdón, por lo porco de P, de Vicente Río, de quién, de quién.
10: No, por lo criticar o capitalismo.
0: Ah.
10: Horror de una persona que es un porco capitalista.
0: Ah, bueno.
10: Éramos bastante antisistema.
0: Pues un puque, o gesto, ¿no?

0: ¿Qué decides?
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0: 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De aquel año todo el mundo falaba inglés, ¿no?
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2: 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Actuaron aquí en Akominsky, aquí en Vigo y en Orense tamén. En Orense ya echaron a tocar tamén. Sí.
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1: Sí,
2: 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No sé qué pasó, que... Bueno,
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1: Diferencias.
0: Rompiu, bueno. ¿A vos a banda?
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0: volvemos a ti, claro, volvemos a ti. Ahora tú estás incipiente aquí, de mamás de todo esto, que te vendo bisabuelo bombeiro.
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0: 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Un oficio en extinción, porque ahora non hai bombeiros nas nos grupos de gaitas. Uh-huh. A vosa banda, que canto levades na banda?
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0: 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Vale, me quedar moi sorprendida.
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0: Sí.
1: A guitarra, rapaza toca a guitarra moi guai, batería.
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0: Veña, quenes son os membros do vosso grupo? A ver.
1: Vale. Claro.
2: Bueno, estou eu, estou o baixista tamén, Fiodor, hola, un saludo. María Rodríguez, otro saludo, aquí, guitarrista. María Silva, a miña novia también, un saludo.
0: ¿En la que toca?
2: En la cantante.
0: En la canta.
2: Un saludo, querote.
0: Muy bien.
2: Importante.
0: Hombre, importante.
2: Sí. Y bueno, y aquí ahí estamos, comenzando de nuevo, y bueno, ahí vamos.
0: Vale, ¿y cómo vos conocestedes? ¿Cómo deciste? Vamos a montar una banda. ¿Cómo surdió la historia?
2: ¿Cada miembro? Bueno, pues...
0: ¿Cómo vos juntasteis? Vos sois de cinco, ¿no? Cuatro, cinco.
2: Sí. Bueno, pues mira, yo, por ejemplo, teño unos amigos allí en Blanes y íbamos a quedar por ahí para salir. Y coñecí a Fiodor, a o baixista, que me dixo, mira, estou aí a montar unha banda, tal. Tires, me dixeron que eres batería, tal. Y digo, sí, eres. Y eres bueno, y tal. Y digo, yo creo que sí. Y dice, anda, en serio, tal. Pues mira, vente un día a la banda, tal. Así probamos, non sé qué. Y me dixo, claro, es que... É moi difícil encontrar baterías así, medio voz. Moita xente que quere aprender a tocar, sí, pero voz que teñan nivel é complicado, ¿sabes? Uh-huh. Y luego después, pues bueno, empezábamos el EU, María Rodríguez, guitarrista, uníuse también porque sabe tocar la guitarra. Muy bien, por cierto.
0: Como, a María, ¿cómo enganchasteis? ¿Cómo apareceu en vosas vidas?
2: María Rodríguez, sí. A guitarrista. Sí, pues bueno, vino ahí porque era amiga de otro grupo así de amigos que teño ahí en Blanes también. E vino a grupo. Luego, bueno, pues éramos tres. Luego dijimos a María Silva, cantante, de venir a grupo porque sabemos que canta muy bien, tiene una voz muy bonita y tal. Y dijimos, mira, para grupo y tal, seguro que ven porque no tenemos voz y demás. Y en principio íbamos a hacer, por ejemplo, nunca la canción de Queen, Keep Yourself Alive, y íbamos a hacer os coros, Fiodor e eu, ¿sabes? Uh-huh. Y bueno, al final decidimos meter voz y ya está, ¿sabes?
0: Solo María.
2: Sí, María Silva, a cantante, y bueno, y ahí seguimos. Desde aquí, bueno, vamos ensayando, ensayamos cada miércoles, allí en Tordera, que es un pueblo ahí al lado de Blanes, de Montpobo. Sí, ensayamos allí. Ahora vamos a cambiar de local de ensayo, ahí a una.
0: Menos
2: una
0: este, que estamos de vacaciones.
2: Sí, sí, sí, sí.
0: ¿Descansades
2: sí.
0: todos o ensayan el estamengos?
2: Están ensayando, sí, sí, pero por un día de ensayo, no, ¿sabes?
0: Pierdo batería, a ver qué van a ensayar.
2: Pero ensayos voto de menos, ensayos voto de menos, la verdad, moito, moito.
0: Ensayades esos miércoles una vez a semana, levades entón 4 ensayos, 5.
2: Cuatro, bueno, bastantes más. No local de ensayo, 2. Levamos 2. Pero luego ensayábamos en la casa do baixista. Allí teníamos una batería electrónica que tocaba eu. Tiñamos micros ahí. A guitarrista traía guitarra. El tiñao baixo ahí. Y nada, y a tocar.
0: Y
2: con altavoz ahí. Los vecinos también estaban muy contentos, muy, muy felices.
0: Porque tocades bien, pues si tocades mal, un huevo.
2: Sí, es que era. Mira, fíjate, se ponían tan contentos que cuando empezábamos a tocar ya daban golpes a pared así, ¿sabes?
0: Ah, de aplauso.
3: Estaba siendo irónico entonces.
2: Sí, sí, sí, sí, muy irónico.
0: Ah, vale. Ah.
3: Era ironía, vale.
2: Sí, sí.
0: Oye, que somos experta en retranca,
2: bueno, pero,
0: ¿no?
2: Pero una vez, esta sí que no era irónica. Tocamos una canción y dijeronnos que nos aplaudieron ahí por allí, no sé dónde.
0: Ah, bueno, sí. Pues como una pandemia, cada uno salió a su balcón y a quien le gustaba bien y a quien no, pues.
3: Ya conseguiste moito.
2: Sí, sí, sí, sí, o de al lado, o vecino al lado, de feito picó. Uno no estaba, pero picó varias veces a puerta para decirnos que parásemos de tocar ya.
0: Vale, y escoito una cosa, ahora vaya a llegar que agosto, sigues ensayando y cuando empiece el curso escolar.
2: Vamos a tocar un bolo. Bueno, varios bolos.
0: ¿Sí? ¿Este verán?
2: No, en septiembre.
0: Ah, sí.
2: Sí, bueno. Vamos a tocar en Blanes, creo, en Palafolls, que es un poco también muy cerca de Blanes, al lado prácticamente. Y bueno, vamos así vendo bolos, cogiendo todo.
0: ¿Y cómo salen los bolos? ¿Vos petades portas? ¿Cómo es? Un poco para conocer la dinámica de cómo un grupo se va metiendo.
2: No, estoy pensando, pues petamos portas y también tenemos así, bueno, coñecemos, ¿sabes? Porque somos do pobo y al final. Allí nos enteramos de todo, ¿sabes? O sea, que al final vamos petando portas, vamos buscando. Por ejemplo, mira, hablando de radio, igual nos entrevistan alguna vez en Radio Tordera también, porque creo que a guitarrista, no sé si así, ¿eh? Si me equivoco, perdonadme. creo que coñece a una locutora de allí o algo así. O sea, coñece, ¿sabes? O sea, que igual nos entrevistan allí y, bueno, nos damos a coñecer, que es importante también.
0: Claro.
3: Hay que mover fíos.
2: Hay que mover ficha, claro, si no.
0: Antes aquí ibas a un maquetón, Estrella Galicia. Bueno, no estaba Estrella Galicia.
3: Nosotros tuvimos un maquetón, de hecho.
0: Pues tocaste en un maquetón.
2: Salió un maquetón.
3: Número uno, varias semanas.
0: Pues.
3: Sí.
2: Ay, que me equivoqué y en Sons de Arria dicen que no existía, sigue existiendo.
3: Existiendo, sí, nos decían, no fue, tuvimos varias semanas de número uno en esa maqueta.
2: Sí, pues. Decían que era una banda que parecía anglosajona,
3: sí,
2: de verdad.
3: Sí, chamú, porque cantaba Raquel, tiene una voz muy así, anglosajona y tal, chamú.
2: Bueno,
3: ¿Sois de aquí? ¿En serio? Sí. Es que no sabes nada de aquí.
0: Emigramos a Londres, sí, un rato, servimos.
3: Aprendemos a cultura y voltamos.
2: Bueno, es que a mí ya nadie también es filóloga de inglés. También
3: sí, eso ayuda. Eso ayuda.
2: Y ayuda un poquillo en inglés, creo.
0: Bueno, y el conocimiento musical y el lenguaje también.
3: Sí, nada, no es verdad que no suamos nada autóctonos, eso es verdad.
2: Nah, en sonar de.
3: Pero no había bandas que toqué y ninguna, quitando Rimbo y tal, ninguna suena nada autóctona, suena a bandas extranjeras.
2: Las pintas también no parece desde aquí.
3: Bueno, puede ser, ¿no?
2: Mami no parece. Mami no parece de aquí.
0: Claro, a estética, un grupo canto importa. A ver, porque hay una presencia, ¿no? Una cosa es que haces un disco o subides una canción, no te caso ahora tu aseración a Spotify o a YouTube o lo que sea. Bueno, a YouTube no, porque es ahí te terimase. Pero después, cuando subides un concerto. A tocar, Bueno, no voso caso, por exemplo, punkis a estética importaba porque iba descoa cabeza rapada cando da esta banda que sonamos, que escoitamos antes, ¿no? Como se construye máis en un grupo? No teu caso,
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0: que tes moito recorrido.
3: No, caso natural. No meu caso natural, nunca busquei nada artificial nin nada parecido.
0: As camisetas que vos gustaban,
3: sen máis.
0: Sen máis. Sí. E vos? Vos vades a facer un primeiro bolo, vades a ir vestidos así de chancletas, pantalón corto e camiseta.
2: É que precisamente estamos pensando todavía que poñernos.
0: Pensa, pensades que poñervos, este é o punto.
2: A ver, vale. O baixista Fiodor creo que vai ir con un traje, sabes, en plan traje aí de llamativo e tal. Eu creo que tamén, porque tamén teño un traxe, o sea, arreglado, sabes, en plan
0: arreglados de primeira comunión.
2: Sí, algo así, non sei. Non sei tampouco nin con me vestir, la verdad.
0: No, por eso,
3: o día que... buscar a reacción da peña.
0: Claro, claro.
3: A peña de importancia estética. Sí. A peña nos da igual, pero a xente sí da importancia.
0: Ah, pues necesitan unha identificación. Sí. Estes que son así o asá.
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0: Claro.
2: A nosotros seguramente nos teñen definidos por grupo de chavales xóvenes que están comezando, pero...
3: Bueno, pues que buscar así, un estilo, buscar a vosa propia...
2: Sí, bueno, grupo, eso, estoy... grupo de adolescentes que estamos comenzando, no más. Bueno, porque sí, porque claro, como todos empezamos haciendo covers y demás, alguna composición básica y tal, pero se empieza siempre por ahí.
0: Pero vos empezaste desfaciendo covers, José.
3: No, en mi caso es distinto.
2: Compoñerse.
3: A mí me gusta componer letras, me gusta componer música y me resulta relativamente sinxelo, claro. Entonces no hay problema.
0: Claro.
3: Letras me salen a borbotóns, no hay problema.
0: Claro, que es otra historia, porque vos conseguides partituras más fácilmente, claro. Escoitades música, o para una vosa xeración, para encontrar música, había que ir a un club casi, no, y a la tienda de música.
3: Era todo autogestionado y era todo feito por ti. No había otra manera.
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0: 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Que
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0: Esto no significa que non nos volveramos a escoitar aquí polas ondas. Máis adiante. Entón, vamos
2: a... recando.
0: O deixamos aí que un magazín, eso é un... Este
2: señor,
0: este é batería, entón necesita ir polo rejo. No. Ahora eres músico de jazz, improvisas.
2: Hay que probar. Bueno, aquí estamos, ¿no? En 106.1 FM.
0: Eso es. Ahora
2: me sé o dial de memoria.
0: ¿Te sabes o dial? Pues en algún momento variará porque fluctúa o dial da piratona. Nada, estamos en esta hora, en este directo. Ahora estás de vacaciones, luego volverás para Cataluña, te volveremos a escoitar desde allí, en alguna conexión.
2: Sí.
0: Marchamos. O teu papá, pues o pillaremos por aquí si o pillamos en algún
3: sin
0: momento.
3: Sin problema.
0: ¿Alguna canción, Darlín?
2: ¿Alguna canción?
0: Sí, para despedir, para marchar.
2: Para rematar, mirad, te salía carpetiña.
0: Ah.
2: A que quieras. que no la hayamos puesto ya no experta, importante.
0: A que no pusimos en experta, a ver, vamos a poner una. Dime ti, dice el papá, dime ti.
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0: 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Liso eu, solo queda unha. Ay, espera, esto es para otro día. Hombre, no teño aquí otra
2: carpeta con música. Mira, estés.
0: Teño a cua, esta pusemos, a que esta o esta, Foggy... Sí, esa, te gusta mejor que...
2: ¿Cuál quieres?
4: Esa misma está.
0: Ni. No, mira, ponemos a otra. Ya. Yeah. Mola máis. Ok, mola máis, ¿por qué? ¿Qué o que ten de especial?
2: 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Había un moito para acabar.
0: ¿Ah, sí?
2: Sí, sí, sí.
0: Vale.
2: Os Pee-wees.
0: Son os Pee-wees, a ver, ¿quen son os Pee-wees?
2: Bueno, unha banda italiana tamén, e, bueno, así, moi boa, ¿verdad? E
3: 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Don't call me punk, don't call me rocker.
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3: 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A letra está moi guai.
0: 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Eso sabes a que me recordou? Aretha Franklin? No.
3: Wow.
0: No, Franklin. No, que dice, sí, pero no tengo dinero, no tengo, I have no money, I have no, no, but I have life.
3: 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El mejor cantante de esto.
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3: Aretha o Aretha James, ahora ya me fas dudar.
0: No sé. Bueno, buscadea, no vamos a pincharnos, pero buscadea. Pero a letra E, filosofía total.
3: Sí, sí,
0: de vida,
3: sí, sí,
0: además. Claro. No tengo nada, pero tenemos vida, queridos. Sí, sí, tenemos vida.
3: Casi nada.
0: Entonces, esta letra, los Pee-wees, mola, porque no te encasillan nada, ¿no?
3: No me chames rocker, no me chames punk, no me coñeces.
2: No te identificas con nada. Con...
3: No, de que no me categorices, no quieras ser meu amigo, no te conozco de nada, y a mí tampoco me coñeces. Está muy guay. Es una filosofía también muy interesante.
0: Sí, no prejuicios,
3: sobre todo,
0: ¿no?
3: Que sí, efectivamente.
0: No juzgar.
3: Efectivamente.
2: Eso.
0: Muy bien, pues ala.
2: Pues nos despedimos.
0: Eso, despide el programa, veña.
2: Despedimos experta.
0: Y
2: hasta no sé cuándo.
0: Hasta próxima.
3: Saúdiños.
2: Hasta próxima, saludos.

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0: 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Son as 8.
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0: Pues andamos por aquí, de tertulia musical, ¿no?
1: De podcast, ¿no?
0: De podcast, tal cual.
1: Esta música es total de podcast, ¿eh?
0: Sí, sí, sí, sí. Bueno, pues aquí un jazz de fondo. Jazz o una bossa nova, algo.
1: Sí, sí. Ahí pone música de relax, así chill, ¿sabes?
0: O sea, sí. Pues vamos a descubrir los entresijos de Radio Valladares Piratona. Vamos a ver, yo cuando hago magazine necesito falar, pues o para falar a veces una conversa larga queda bien música de fondo. Hay gente que yo horroriza, pero aquí a veces aporta.
2: Está bien.
0: Y entonces escribo jazz de fondo, yo que salta. ¿Esta gustó a ti, Sandre?
1: Sí, gustó, me gustó.
0: Muy bien. Vamos a hablar con Sandre y más con José, papá y fillo, la experiencia musical de la vida, ¿no? Uh-huh. A tertulia, pues José.
2: A música.
0: A música, claro, música. Que un espectro. A ver, que no
1: toda
0: se acompaña de música.
1: Corriente filosófica de la música, ¿no? Pero de forma entretenida, yo creo, para hablar.
0: ¿Sí? Vale, ¿cuáles son los vosos primeros recuerdos musicales, por ejemplo?
1: Pues, a ver, todo esto creo que me ven por la música que ponía o mi pai no coche y demás, o una casa y tal, y al final creo que una forma que me lembre de la música, ¿sabes? O, y bueno, también cuando a mí nadie estaba embarazada, por ejemplo, alguna vez tocaba ahí con él en el grupo.
2: Sí.
1: E igual.
2: Estoy traumatizado con tanto ruido que debía tocar. Ese bombo de mami, ¿eh?
1: No, seguramente el ruido ha ido.
0: ¿Qué tocaba tú, Anay?
2: Era cantante.
1: Cantaba.
2: Canta guay, de fin.
0: Sí.
2: En los ensayos ahí estaba, con un barrigón de 15, y a veces me preocupaba, pues como pai, estaba ahí mi ma, con todo lo que había ahí dentro de un local de ensayo. Pues imagina, tu volumen atronador y tal. Ese neno debe estar alucinando.
0: Ah.
2: Igual saliches así, por eso, claro.
1: Con ritmo así.
2: Y ahora es batería, pues igual vende ahí.
1: Ah. Sí, seguramente.
2: Batería de Panizo, vamos.
1: Y cogí muy cariño a Panizo, ¿eh?
2: Sí,
1: vamos.
0: ¿Quién es Panizo?
2: Era batería del grupo.
0: Ah, ¿de qué grupo falamos?
2: Fishfuckers.
1: De feito, Panizo estuvo aquí en Radio Piratona.
2: Sí, fai moitos anos, traballou en Radio Piratona. Tiña un programa donde poñía rock and roll, punk rock, sí. Tal, nos 90.
1: Cando a Piratona estaba no Pava allí en...
2: Eu penso cando estaba no UF, penso.
0: No UF.
2: Pero sí, bueno, sí. Traballou definitivamente na Piratona, eso seguro.
0: Muy ben. Historia da música. Sabes que hai moitas teorías musicales sobre, pues, fillos, ¿no? Embarazos, mamás artistas na música. Sí, contaban dunha vez dunha que era capaz de identificar en que estaba afinado un chelo, porque a súa nai, claro, estaba embarazada e tocaba un chelo. Claro,
2: pero
0: es que las cuerdas llevaban ahí
2: en la
0: barriga.
2: A ver, sí. Ese André, una movida que brutal, y esto mucha gente no la cree hasta que luego veía. Un de ellos era Joan de,
1: Joan, sí,
2: de Badalona.
1: Sí, sí, sí,
2: bueno,
1: sí que
2: esto sí que costa creerlo, pero por ejemplo, tenía mogollón de CDs grabados en MP3, con cal poder meter en un CD, imagínate, 8 álbums con 15 canciones cada uno, imagínate. E o rapá tiña a capacidade de pequeno que a mí me deixaba acojonado. Eu entraba no coche e me decía, papi, 15-3. 15 referíase a carpeta 15, canción 3. E eu contaba a peña, era como...
1: Hasta que ¿eso facía eu?
2: Sí, tío.
0: Sí.
2: O sea, eso facías ti. E o pollo...
1: Ni idea.
2: Joan cagou masilla porque dice, esto non pode ser, está preparado. ¿Qué coño va a estar preparado?
1: No, aunque un elo se acorde de esos datos, ¿no?
2: Claro, tío, como no sabes identificar era... o nome da banda o archivo, ti te habías quedado mentalmente, tu mente funciona así. Ti sabías porque mirabas, supongo,
1: bueno,
2: candidato.
1: A miña mente teño boa memoria, simplemente. Yo.
2: Pero estamos falando de un neno de 3-4 anos.
1: Mm. Tenía
2: vale,
1: boa memoria.
2: Que non sabías leer, posiblemente, ou moi pouquiño. En Belén, porque máis foi tarde, porque eu xa enseguida che collín o rollo. Era montarte no coche 3-5.
0: E tú ibas aí como un autómata
2: tres,
0: e pinchabas.
2: Claro,
0: cual,
2: esa carpeta 3, dentro de esa carpeta 3, tema 5.
0: Claro.
1: Ni idea.
0: Sí,
2: non
0: sí.
2: Te lembras, vale.
1: Pero, que va, era un neno.
2: Claro.
1: Pues, non vou lembrar.
0: Os recordos aparecen dos seis anos para adiante, sí. Donde podemos buscar con fluidez. Antes son flashes.
2: Sí, por eso foi brutal. Sí. Brutal.
0: ¿Y qué sonaba en esos archivos? Musicales.
1: Música
2: todo, tía. Ticando naceches, o que más estaba en aquella, estaba muy súper metido no blues de Chicago. Entonces, chupaches no sé. Blues por un tubo.
1: Sí.
2: Sí.
0: Sí. Esta descubrís, es graciosísimo, no lo puedes ver, porque cosas, claro, pai,
1: no
0: sabe la historia
1: esa, de... No me ve de esa cara, pero bueno...
0: Ah, estás muy sorprendido, no, tú, que estás muy interés, sorprendido.
1: Vamos,
2: Antes de conectar, estábamos hablando de Muddy Waters,
0: sí.
2: Que es un bluesman muy conocido, quizá un mayor para mí, de la historia. E sempre que me hacía moita gracia, sempre que poñía, porque poñía 40.000 grupos, 40.000 artistas de blues. Sí, era poñer Muddy Waters e aparecía este onde estuvieras tiquití, tiquití, tiquití.
1: Ao salón.
2: No salón, como cos ollos aí como medio en trance.
1: Sí,
2: xo facía de cachondeo, estaba poñendo, que sei, Buddy Guy, que sei, Magic Sam, diferentes cantantes de ou artistas de blues de Chicago, tal, Jan Blues, poñía Muddy Waters, era impresionante.
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0: 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Ah, música, aquí está. ¿Y a quién quieres poner? Lo que salga.
2: 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Bueno, son más nuevas.
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2: Esta.
0: 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Esta, por ejemplo.
1: Son así estilo blues, ¿no?
0: Esto es para que tú actives a tu memoria que te oculta ahí, ¿no?
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0: 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Entonces, exactamente. Bueno, vamos a escuchar aquí un pedacito.
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0: 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Teu pai te ponía, no te ponía Baby Shark.
1: 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Baby Shark no me ponía, ¿no?

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0: 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Este yo tengo estilo a tu casa musical, ¿no, José? Este estilo de música. O foi durante un tempo.
3: 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Fai pouco fixen de feito unha especie de ensaio escrito.
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3: De que empecé, porque se fixo un programa, un DVD sobre o punk rock en Galiza.
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3: Me entrevistaron. Vale. Todo, ah, muy guay. Hasta había peña de Siniestro Total, todo Dios. Me pidieron hacer algo. Entonces me pidieron a ver cómo evolución musical. Fixé una especie de ensayo en lo que demostraba que escoitar Sex Pistols, Muddy Waters, The Police, que sé, Maná, ten sentido. Al menos para mí o ten. Al final es todo mismo.
0: Uh-huh. ¿Entra dentro de qué?
3: Entra dentro de sentimiento, de música con pasión, música que en realidad te chega, aparte de que a base musical es la misma desde el comienzo. Entonces, las etiquetas realmente no tenían mucho sentido. Empecé escuchando, por ejemplo, premios que escuché, curiosamente, a CDC con Bon Scott, que se metían o heavy, cuando en realidad estaban intentando hacer blues, el rock and roll. 60 años después, bueno, 60 no, pero 50 y muchos, ahí estuve escuchando blues. ¿Hay tanta diferencia entre la CDC con Bon Scott o blues? No, es lo mismo al final.
0: Pero Siniestro Total acabaron haciendo blues.
3: Por supuesto, porque siempre vas a raíces, es normal.
0: O Rolling Blues,
3: también, también empezaron tocando blues. Rolling era una banda de blues, básicamente. Yeah, yeah. Primeros tres discos no hay una canción de ellos, ni una. Y luego acabaron grabando más blues ainda. Es normal.
0: Está. A ver, Sandra, ¿te estás descubriendo a teu pai o te estás descubriendo a ti?
2: Ambos. Un poquillo de esto y un poquillo de otro. Sí, sí, sí.
0: Sí, sí.
3: No, bueno, hay un músico que tarde o temprano no volto blues.
2: Bueno,
3: ni un, creo.
2: Son las raíces al final.
3: Al final.
0: 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Carpeta 5, sí. 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
3: 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Tampoco yo podía, nunca yo impuse nada. 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
0: 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Y después que en algún momento evoluciona un gusto musical.
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3: 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Me pediches, me acuerdo, pero que no se ha dicho en un momento. 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
0: Vale, ahora cuento una cosa. ¿Sabes que me ven una anécdota a cabeza? Me ven una anécdota de Jorge Ilegal.
3: Hombre, sí.
2: Hombre,
3: pues, referente absoluto, ¿no? Eso.
0: Sí,
2: sí, sí, sí, los ilegales.
3: Moreno,
2: sí,
3: flipa los ilegales.
0: Claro, hombre, claro.
2: De pequeño se escuchaba mucho también.
3: Sí, sí, sí, sí, es una época de ilegales brutal.
2: De pequeño.
3: Que había ciertas letras que decía, o menos si se debería un neno estar escuchando.
0: Pero escuchan otra cosa. Tú sabes que las nenas de 12 bailan un reggaetón, pero sí, si escuchan las letras no saben que están escuchando.
3: Sí, quiero pensar.
0: No, no saben. Jorge Ilegal decía que, claro, él cuando pasaba por... ¿Sabes la historia de cómo
3: sí,
0: tuvo
3: por la tienda de Vitoria, ¿verdad? Sí, sí, sí.
0: Sí, sí, en
2: Nueva York. Aquí se me perdó.
0: Pues que sí, non era tan fácil...
3: Vitoria, gastéis una época.
0: Claro. Non era tan fácil acceder a un instrumento.
3: Que va.
0: Porque eran carísimos y había pocos. Y o rock acababa de chegar, como a Kendi, en los melenudos sí, de los Beatles, ¿no?
3: Claro, a ver, dictadura, a ver...
0: Entonces, bueno, pues que hizo un sacrificio para... Bueno, se presentó, como dibujaba bien, se presentó a concursos de pintura, ganó unos ecos cartos.
3: Por lo visto, Ivón, esa sensación que echaste de la tu primera guitarra, ¿sabes? Que una sensación que indescriptible. Que dijeron que, miro rapá como tal, ¿qué? ¿Una funda? No. O sea, ni un funda ni nada. Cogió la guitarra y iba por el centro de Vitoria con la guitarra nas mans, sin más. Y dicho no tocaba o chan, porque iba... ¡Guau!
0: Claro, bueno.
3: Pero claro, para llegar ahí, ¡guau!
0: Claro.
3: No como ahora, papi, quiero una guitarra, claro, una Gibson Les Paul, vale.
0: Toma.
2: Te compro.
3: Vale.
0: Son otros valores, ¿no?
3: Sí,
0: otra
3: totalmente
0: manera de acceder, ¿no? Entonces, tú yo seguro que tienes más de una guitarra o palos de batería.
2: No, guitarra no tengo, pero...
3: Sí, tienes, como que no tienes.
2: Ah, bueno, sí, en Vigo, aquí.
3: Se regalé yo.
2: Sí, sí, no. Tengo una...
3: Es que de verdad, digo, qué valor le damos a las cosas, ¿eh?
0: Ves, de nuevo, pero esta es la memoria, porque Jorge se acordará toda santa
3: claro
0: vida, bueno, ya no está vivo, pero se acordará toda santa vida de que yo costó la guitarra a ti como chichajou, quedó allí, pues ya está.
3: Que sí,
0: pero...
3: no, sí. Segunda vez que venda, que viñas de vuelta, cash converters vendida. Broma.
2: Me he quedado mirando hecha así, en plan, oye...
3: ¿Dónde está la guitarra?
0: Vale.
2: ¿Dónde está la guitarra?
0: Bueno, Mortacha es un grupo. ¿Cómo se llamaba un grupo ese adolescente?
3: Pues primero creo que era Exilio, creo recordar.
0: Exilio. ¿Tocaba desde por dónde?
3: Pues tocamos por Vigo, varios sitios. Tocamos... Hostia, ¿cómo se llama el pueblo este? ¿De dónde eran los rastreros? ¿Son los rastreros? Que era una banda mítica.
0: De Chantada.
3: De Chantada. Pues nos llevaron.
0: Rock Bravú.
3: Pues tocamos.
0: No me mires así, son bella también, ¿eh?
3: No, joder, es conocimiento también.
0: No, bueno, pues, a base de entrevistar a músicos, algo
3: pues
0: sabe.
3: Tocamos con el Operacoña, que nunca me entenderí cómo pudo haber sido que nos llevaran a tocar a Chantada.
0: Ah, sí. ¿Y
3: porque
0: bien
3: fue el primer bolo que dimos? No, el primer bolo que dimos, cocal o batería estaba nervioso, no sabía acabar las canciones. Teníamos que darle una patada a batería para que acabas las canciones.
2: ¿Quién?
3: Un rapaz. Que no tenía ni idea de tocar la batería.
0: Se dio pecado, no, pero no,
3: o sea,
0: pecador.
3: Dimos un concierto lamentable. He invitado concierto de un tirón a manco que acabé tocando baixo, pegando yo golpes camán. Imagínate qué nivel. E baixamos de aquel y os tío, guau, tío, increíble. Fostes son mellores de festival. Venga, no me jodas, de verdad.
0: Bueno, los conciertos punkis eran así, ¿no?
3: Sí, supongo que canto peor, mejor. No sé, porque aquello. Lo que teníamos pensado hacer, aunque salió. Me acuerdo, o guitarra.
2: Aquí estás tú perdido.
3: Pues me acuerdo, era muy divertido. Pena de no haberlo grabado. Te imagínate una batería, todo metido en la batería. Y o guitarra a patada linda con la batería. ¡Que pares ya, joder! ¡Que ya se acabó! ¡Bum, bum, bum! Acabar los temas. Y otro. ¡Ah, vale! Ese era el nivel.
0: Tú, por ejemplo, la primera banda que montaste, la primera y única, ¿no? ¿Tienes una banda? ¿Sé cómo se llama tu banda?
2: ¿Digo nombre o...? Bueno, sí, sí está.
0: ¿Se puede decir o no?
3: Sí. No, porque es terriblemente horrible, pero bueno.
2: A ver, no me gusta mucho. Paella Sadcore, chámase.
3: ¿Paella?
0: Ah, ¿paella? Es que
2: paella de paella y luego Sadcore en vez de Hardcore, Sadcore, ¿sabes?
0: Sí. ¿Y? Que tende malo, pues país asusta y a ti no te gusta, entonces que no es coñeo.
2: No me gusta, ¿sabes? A ver, din que original y tal, pero no sé. Hay nombres mayores, por ejemplo, yo propuse Rebel Chins, por ejemplo, Adolescentes Rebeldes, cosas así, ¿sabes?
0: Ah,
2: ahí
0: y no salió por mayoría absoluta.
2: No, a ver, tendré que discutirlo un poco más, pero...
0: O igual formas otra banda y esta queda como anecdótica.
2: Claro. No, yo esta, vamos en serio.
0: ¿Sí?
2: Sí, estamos ya...
3: Qué ilusión.
2: Comenzando a componer, estamos haciendo covers de momento y tal.
0: ¿Ah, sí? ¿De quién haces covers? A ver.
2: Bueno, pues hacemos covers de, por ejemplo, Creep. ¿Creep? ¿Me conoces? O...
0: No, más que voy a conocer, pero ahora mismo...
2: Porque famosa, muy famosa.
0: Sí, pero tú piensas que... Yo escoito sonido de dos árboles, nada más, como fondo musical. ¿Cómo se...?
2: Creep, por eso.
3: Ni idea tampoco. ¿Es chaval de algo?
2: Pues Creep, luego,
0: ¿cómo se
2: por
0: escribe?
2: Ejemplo,
0: pero tenga algo colgado en las redes.
2: Sí, sí, claro, un grupo súper famoso. CREEP. Un videoclip, creo. Luego, por ejemplo, Offspring.
0: Ah, Offspring, sí, vinieron a Castrelos. Hay muy sanos.
2: Offspring, pues Pretty Fly, por ejemplo, tocamos también. tocamos luego...
0: ¿Este son? No, no, esto no... ¿Creep? No, Radiohead, tengo una canción que se llama Creep.
2: Radiohead, eso es.
3: Ah, o sea...
0: Ah, o grupo de Radiohead y la canción es Creep.
2: Sí.
0: Esto o que haces una cover de... Ah, vale, como no, aquí conoces a Radiohead y no...
3: Me suenan, pero ni idea. Sí, sí, sé que no son Radiohead, son pero estos. Sin ni a qué suenan.
2: Y bueno, y más covers en general.
0: Sí, sí. Muy bien, bueno, vamos a aprovechar y vamos a escuchar algo de música, ampliaros nuestros horizontes musicales.
3: Sí, en mi caso es todo.
0: No me puedo creer que no conozcas esta canción. ¿No?
2: Esta anda que no es famosa, ¿eh?
3: Puedo conocer familia de musicales que flipas y luego cosas súper obvias.
0: ¿Y esto es súper obvio?
2: Sí.
0: Ah, pero esto conoces, ¿no?
2: Sí.
0: Bueno, señores, está en serio, ¿no?
3: Muy en serio.
2: Yo, muy famosa.
0: Sí, sí, sí, sí, claro.
3: Pero busco un nuevo mundo.
2: Thanos, es 78 millones de visualizaciones. O sea,
3: por eso,
0: y sale en una peli francesa. También como.
2: Sí, ¿no?
0: Sí, Creep.

0: Uy, bien, yo estoy feliz de que fago de vaso basculante en este momento entre payecillo. Ah, sí, sí. Bueno, pues nada, este, vos hacéis una versión de esto.
1: Y a batería... No, una versión no, tocamos
0: tocas,
1: un cover.
0: O tocas a cover.
1: Sí, vale. Sí.
0: ¿Y qué tal la batería aquí?
1: La batería es fácil. O sea,
0: sí, faciliña.
1: Para mí sí, es fácil, un ritmo así muy básico y tal. Yo sinceramente, si fuese profesor de batería, la gente así que comience y tal, yo ponería esta.
0: Esta.
1: Porque, bueno, igual la segunda canción, porque tiene ahí cosillas y demás, pero da una base muy igual. Al final, lo primero que tienes que hacer para tocar bien la batería es saber el ritmo básico. O ritmo básico, y luego ya puedes ir metiendo detalles y demás, pero poco a poco.
0: Ajá. Vale, ¿puedo poner un audio? Lo tenía guardado aquí para una otra historia, pero creo que vaya a ver muy bien. Espera, dame un segundinho. A ver, lo tengo por aquí. La banda de Valladares, como todas las bandas de música, están intentando, captar clientes. Es decir, que otros nenos pues vayan a aprender instrumentos. Entonces hicieron una cosa muy guay sobre los instrumentos. Escoitade.
2: Marcelino, ¿cómo suena la tuba?
3: Pum, pum, pum, pum, pum, pum, pum, pum.
2: María, ¿cómo suena el fagot?
4: Pec, pec, pec, pec.
2: Nuria, ¿cómo suena el clarinete?
5: Piribiribiri, piribiribiri.
2: Sheila, ¿cómo suena el saxofón?
6: La, la, la, la, la, la, la, la, la, la.
2: Aroa, ¿cómo suena la batería?
7: Pum, chas, chas, pum, pum, chas, pum, chas, chas.
1: Muy bien definido.
2: María, ¿cómo crees que suena el contrabajo?
8: Plum, plum, plum, plum. Plum, plum, plum, plum.
2: ¿Cómo suena el triángulo?
9: Cling, cling, cling, cling, cling, cling, cling, cling, cling.
1: Así, así.
10: Perfecto.
0: Sí, mal, sí, ¿y a guitarra? Perfecto. Porque aquí no tocan guitarra, pero ¿cómo sería guitarra?
10: Cal, española y eléctrica.
0: ¿A qué tocas ti?
1: Un solo de guitarra, por ejemplo.
0: Pues esta.
10: Lo siento, ¿eh?
0: Nada, nada, nada. Bueno,
1: ¿por qué?
0: Estabas diciendo que si fueras profesor de batería, yo poñerías estas de Radiohead, sí, porque son facilitas.
1: Bueno, Creep, porque es una canción faciliña para, bueno, eso, para aprender a base y tal. Y sí, la verdad es que sí. Sí, sí.
0: Bueno. Nada, ¿cómo chegaches a batería? ¿Por qué deixaches a guitarra o baixo?
1: Bueno, a ver, a guitarra tocaba máis en casa así por diversión, pero eu seguí na batería porque, bueno, e al final era o que me gustaba máis, ¿sabes? Era como xa, como que teñía ya unha base de pequeno, por exemplo, de pequeno a veces tocaba así un pouco tal, e sabía tocar algo.
10: Te gustaba, te chamaba moito a atención.
1: Sí, e bueno,
0: pues menos así... pequenos hai unha etapa que solo aporrean, ¿no? Pum, pum, pum, pum, pum.
1: Sí, pero era aporreaba con sentido tamén, yo creo.
10: Sí, teña, sí, sí.

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1: 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Al final, por ejemplo, ¿quieres aprender un... si quieres aprender un ritmo así básico, mira, por ejemplo, creep, o ritmo de batería así normal, ¿sabes? Hay una cosa que se debe de hacer para que o cerebro y o músculo do brazo aprenda ese ritmo, porque al final es coordinación dos músculos. Tocar ese mismo ritmo, entenderlo primero, en plan, hacer partitura o escoitarlo bien, tocarlo muy despacio. Muy despacio, ridículamente despacio. Así, en plan, que che raye, ¿sabes? Mm. Tocarlo así tan despacio. Luego vas subiendo un poquillo más de velocidad, un poquillo más, ¿sí? Y al final, como los músculos van aprendiendo, porque es que...
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1: 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Bueno, sí, tamén.
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0: 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No, pero me refiero oído de saber,
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0: 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Hay gente que no tiene intuición.
1: 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Lo que predomina de verdad que la memoria muscular. Eso.
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1: 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Al final, las baterías de élite que todos conocemos son baterías que meten horas y horas y horas, sí, y horas y horas a ensayar.
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2: ¿Cuánto ensayas, tío? A ver.
1: Bueno, yo ensayo poco, o sea, ensayo con la banda y tal, porque allí en Cataluña tengo batería, pero cuando vengo aquí, pues toco de vez en cuando así un poco por diversión, poño ahí ordenador, con Spotify, a música y a tocar.
2: Entonces, ¿o grupo de Vigués?
0: No,
1: grupo allí en Cataluña. Sí,
2: pero la batería, sí. ¿No tienes batería en Cataluña?
1: No, pero ensayamos
0: local,
1: en algún
0: sí.
2: Local,
0: ensayo,
2: local de ensayo. Local,
1: sí, claro,
2: ¿y cómo
1: claro.
2: son los locales de ensayo en Cataluña?
1: Bueno,
2: ¿dónde ti vives?
1: Aquí, sí, son una sala así cerradilla, como aquí, o cuarto de radio, sí, con una batería, sueles tener una batería esa de propio local, traes así los instrumentos, montas aquí, como aquí, a mesiña tal, y tal, y ya está, ya tocar.
2: Pero sí, ¿y hay facilidad de acceso a los estudios?
1: Sí, sí, sí, sí, sí, cualquiera persona puede alquilar uno, bueno, alquilar... Vas ahí a un sitio donde teñan locales, pides ahí una hora, pagas...
0: Pero hay ayudas por parte de...
2: Tipo como Vigo Sónico, no, por ejemplo, aquí
1: no,
2: en Vigo.
1: Creo, claro. Por lo que uso ahí, no me upogo, creo que no.
0: No hay ayuda. A veces es cuestión de moverse.
1: A ver, puede ser que sí, pero que sepa, si no, no he investigado.
0: Pero igual no me tema para salir en la radio, pero no vos costa nada un día ir al concello de Blanes. Mira, somos una banda de aquí, de Blanes... E igual te levas unha sorpresa.
1: Pues pode ser.
2: Claro.
1: A igual a ser adolescentes e tal, alguna...
0: No, pero sodes unha banda do povo, estades facendo un tema cultural, a música e cultura, e estades representando a Blanes.
1: Pues sí.
2: Na túa época, cando ti tiñas a súa edad, onde ensayabades?
0: Pocas xudas, cero. Pero...
1: Na casa dun aí en Bueu, non? En...
0: Eso foi, sí.
1: En Cera, sí.
0: De todo. Teño tocado en todos os sitios imaginables que te poda... Ensayado.
2: Ensayar. Falamos local de ensayo.
0: Local de ensayo desde os mellores do mundo hasta directamente a habitación dunha casa.
2: ¿Y sonorizada con qué?
0: Con nada.
2: Pobres veciños.
0: Imagínate, no, hombre, que facíamos tocar hasta horas prudenciales, pero... Wow.
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0: 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Buf, no será batería, guitarra, baixo, facíamos unha música super contundente.
2: ¿Y nos mellores do mundo, dónde?

0: Ostras, pues hubo varios que muy guay. Había unos que eran, que estaban en la carretera de Bayona, que luego cerraron, pero estaban Estudios de Galicia, que los llamaban, que estaban muy guay. Estaban muy bien.
1: Una metrópoli, ¿no? En Vigo.
0: Eso estaba bien también, ¿verdad? Mira, hablando de unos estudios decentes.
1: Y hacemos aquí publicidad de metrópoli, ¿no?
0: No, pero sí, sí es verdad, sí, sí. Que muy bien, muy bien, muy bien. Pero desde allí sí que...
1: ¿De Metrópoli o Metrópolis?
0: Metrópolis, creo. Metrópolis. Pero bueno.
2: Metrópolis y a peli también.
0: También, claro. Efectivamente. Pero sí, sí, sí. Pero bueno, o local es uno de menos, entre comillas.
2: ¿Ah, sí? ¿No influye?
0: Sí, pero, hombre, acústica...
2: ¿Y qué influye que una banda esté coexionada, que dure no tempo? Que te recorrido.
0: Vaya pregunta.
2: Y este que empiece. Porque, por ejemplo, Metallica en algún momento cada uno llegaba en un avión, tocaban sí, y luego se piraban.
0: Sí, normal, supongo, ¿no? Que fa que perdure, no. Es complicadísimo eso de entrada. La gente más difícil del mundo para que tocar son los músicos. Somos gente, sí. Muy, muy complicada. Casi imposible mantener una banda, en mi opinión.
1: ¿Por qué?
0: Por conflictos de intereses, por paranoias mentales y a veces por pura tontería. En mi opinión.
1: Los egos, experiencia.
0: Es una especie de guerra de egos que a veces se convierte en algo ridículo. En mi opinión, estoy dando a mi opinión.
2: Sí, sí, sí, a tu experiencia.
1: Pues de vida es. Un mes.
0: O sea, hace muchos años que me ego dije no aparte, pero hay mucha gente que no puedes lidiar. Entonces, llega un momento y dice, mira.
2: Se acabó y formas otra banda. Sí. Siniestro, volvemos a Siniestro, perdón que pues usemos de siempre,
0: no,
2: pero
0: sí,
2: Miguel.
0: Una banda local. Julián.
2: Y Julián, pues dos leones no pueden liderar manada.
0: A veces es complicado.
2: Sí, pero se me fue el santo ceo sobre la pregunta de por qué las bandas duran o no duran. ¿Por cuántas bandas pasa Cheti?
0: Uf, mogollón.
1: Conta aquí que seguro que eso interesa, saben algunas, ¿no?
2: Sí, os de Freixo, pero por ejemplo, vamos a contar, pensar que estamos aquí en Radio Valladolid.
1: No, Freixo Rock, ¿no?
2: Tocaste no Freixo Rock en algún momento.
0: Sí, entonces tocábamos en Portugal, tocábamos en Bélgica, sí, nos movimos por ahí. Íbamos a tocar en Inglaterra, al final se canceló, íbamos a tocar en Alemania, al final se canceló, íbamos a tocar en... tenemos muy mala suerte, en Estocolmo, en Suecia.
2: Pero en Suecia no son más metaleros que punkis.
0: Sí, pero había una banda ali que ten varios discos de platino, discos de oro. No, que coño, escucharon un CD, fliparon. Y el tipo llamó sello discográfico, os quiero ver en el siguiente festival aquí en Estocolmo.
2: ¿Y cómo era esa banda, como vos llamabas?
0: Green Boys.
2: Ah, ¿tendes algo colgado en las redes?
0: Sí.
2: ¿Sí? ¿Escoitamos algo?
1: Bueno, seguro que aquí os ointes saben...
2: Seguro que se saben, de Freixo a mellor, sí. Ahora nos encontramos...
1: Sí.
2: ¿Cómo no? Ahora nos encontramos con alguien que estuvo en el teu concerto, que nos fueste teloneando a quien, ¿no? Freixo Rock.
0: Boicot, que recuerda que era Boicot.
1: Boicot.
2: Boicot. O inicio de revolta.
0: No, Boicot, ¿qué Boicot? Reincidentes.
2: Reincidentes.
1: Estábamos hablando antes de eso.
2: ¿Cómo se llama a banda?
0: Ruin Boys. Como ruin de ser ruin... Con y latina, por tocarlo nivel.
1: Bueno, ahí está.
0: Tes ahí.
2: Siempre en Galiza.
0: Ahí te sé.
1: Si no, mira, Castelao. Just One More es a mi favorita.
0: Da igual, ¿no? Ponga,
2: vale, cale.
0: ¿A qué queiras?
2: Tú eres más rápido. No, dime, o teu fillo que me diga, cale.
1: Baixa, baixa.
2: Sigo baixando.
1: Just One More, mira, precisamente en Sons la Ría.
0: Tengo casi todas en galego, pongo en galego.
1: Violencia, por ejemplo, yo qué sé.
2: Violencia.
1: Si no, chatiran.
0: Violencia no sea a mí. Bueno.
2: No es a mí. No, vale, pues...
0: Por la temática.
2: Vale. Pues vamos a hacer caso al papá.
0: No es apología de la violencia.
2: No, hombre, no.
0: No es.
2: No, bueno, a ver, entonces voy a poner a que me dé a gana, a mí.
1: Sí, un show.
0: Que eche de a gana.
2: Pues no, voy a poner Skinhead.
0: También. Siempre en Galiza, eso está bueno.
1: Siempre en Galiza.
0: Esta.
2: Muy bien. ¿Por qué? Pues siempre en Galiza, por Castelao. Sí.
0: Sí.
2: ¿Tú leches siempre en Galiza?
0: ¿Eh?
2: ¿Leches?
0: Sí, claro.
2: Así, podría ser que no.
0: Podría ser que no, pero sí, hombre.
2: ¿Y qué te pareció?
0: Castelao, me gusta no solo siempre Galicia, me gusta toda su trayectoria. Es brutal, a nivel político, a nivel ilustrador, a nivel de todo.
1: Aquí habéis abierto otro melón, ¿no? No hay que para falar.
2: Sí, otro filo.
0: Sí,
2: que un candolín, dicen, Dios mío, pero estamos exactamente igual que cuando escribí visto.
0: Sí, no cambió nada. Es muy profético, como
2: un. No cambió nada.
0: Sigue siendo todo igual.
2: Bueno, pues nada.
0: Sobre todo porque era importante para nos apuñar a Galicia, no mapa.
2: No mapa. Ah, porque esto de qué año estamos hablando, a ver.
0: 94, quiero recordar.
2: 94.
0: Sí, no sé, hay puñera baño que bueno, que
1: era puñera. Aquí como un People Records, no sé.
0: No, eso es una reedición. ¿Vale? Es una reedición, no.
1: Esto fue subido Fai de Zanos.
2: Ay, es violencia.
0: Es violencia, bueno, pues...
2: No voy a poner violencia. Quiero poner a otra. Espera, está dentro del disco este, siempre en Galicia. ¿Dónde está?
1: Just One More, mira, está bueno.
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2: E xa estamos tocando en locais de ensaio, xa estamos o sea, vamos con iniciativa.
0: Ajá. Vale, van a quedar muy sorprendida.
1: No, hay nivel, ¿eh? Escuché.
0: Sí.
1: A guitarra, rapaza toca guitarra muy guay, batería.
2: Bueno, María Rodri, un saludo.
0: Veña, ¿quiénes son los miembros de vuestro grupo? A ver.
1: Vale. Claro.
2: Bueno, Stone Eu, está o baixista también. Fiodor, hola, un saludo. María Rodríguez, otro saludo, aquí, guitarrista. María Silva, a miña novia también, un saludo.
0: ¿En la que toca?
2: Era la cantante.
0: En la canta.
2: Un saludo, quérote.
0: Muy bien.
2: Importante.
0: Hombre, importante.
2: Sí. Y bueno, y aquí ahí estamos, comenzando de nuevo, sí, bueno, ahí vamos.
0: Vale, ¿y cómo os conocestedes? ¿Cómo deciste? Vamos a montar una banda. ¿Cómo surgió la historia?
2: Cada miembro. Bueno, pues...
0: ¿Cómo vos juntasteis? Pues sois de cinco, ¿no? Cuatro, cinco.
2: Sí. Bueno, pues mira, yo, por ejemplo, tengo unos amigos ahí en Blanes y vamos a quedar por ahí para salir. Y conocí a Fiodor, a bassista, que me dijo, mira, estoy ahí a montar una banda, tal. Tires, me dijeron que eres batería, tal. Y digo, sí eres. Y eres bueno, y tal. Y digo, yo creo que sí. Y dice, anda, ¿en serio, tal? Pues mira, vente un día a la banda, tal. Así probamos, no sé qué. Y me dijo, claro, es que es muy difícil encontrar baterías así, medio voz. Moita xente que quere aprender a tocar, sí, pero vos que teñan nivel é complicado, sabes? Sí. Y luego despois, pues bueno, empezábamos el EU, María Rodríguez, guitarrista, uniuse tamén porque sabe tocar a guitarra. Muy bien, por cierto.
0: A María, ¿cómo enganchasteis? ¿Cómo apareceu na vosas vidas?
2: María Rodríguez, sí. A guitarrista. Sí, pues bueno, vino ahí porque era amiga de otro grupo así de amigos que teño ahí en Blanes también. E vino a grupo. Luego, bueno, pues éramos tres. Luego dijimos a María Silva, cantante, de venir a grupo porque sabemos que canta muy bien, tiene una voz muy bonita y tal. Y dijimos, mira, para grupo y tal, seguro que me ven porque no tenemos voz y demás. Y en principio íbamos a hacer, por ejemplo, una canción de Queen, Keep Yourself Alive, y íbamos a hacer os coros Fiodor e eu, ¿sabes?
0: Uh-huh.
2: Y bueno, al final decidimos meter voz y ya está, ¿sabes?
0: Solo María.
2: Sí, María Silva, a cantante, y bueno, y ahí seguimos. Desde aquí, bueno, vamos ensayando, ensayamos cada miércoles, allí en Tordera, que es un pueblo ahí al lado de Blanes, de un pueblo. Sí. Sí, ensayamos allí. Ahora vamos a cambiar de local de ensayo, ahí a una.
0: Menos este, que estamos de vacaciones.
2: Sí, sí, sí.
0: ¿Descansades todos o ensayan ellos también?
2: Están ensayando, sí, pero por un día de ensayo, no, ¿sabes?
0: Pierdo batería, a ver qué van a ensayar.
2: Pero ensayos voto de menos, ensayos voto de menos, la verdad, moito, moito.
0: Ensayades os mércoles unha vez a semana, levades entón 4 ensayos, 5.
2: Catro, bueno, bastantes máis. No local de ensayo, 2. Levamos 2. Pero logo ensayábamos na casa do baixista. Ali teníamos unha batería electrónica que tocaba eu. 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
2: Sí, es que era... mira, fíxate, se ponían tan contentos que cando empezábamos a tocar lle daban golpes a pared así, ¿sabes?
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2: 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Bueno, varios bolos.
0: ¿Sí? ¿Este verán?
2: No, no, en septiembre,
0: Ah, sí.
2: Sí, bueno. Vamos a tocar en Blanes, creo, en Palafolls, que es un poco también muy cerca de Blanes, al lado prácticamente. Y bueno, vamos así vendo bolos, collendo todo.
0: ¿Y cómo salen los bolos? ¿Vos petades portas? ¿Cómo es? Un poco para conocer la dinámica de cómo un grupo se va metiendo.
2: No, estoy pensando, pues petamos portas y también tenemos así, bueno, coñecemos, ¿sabes? Porque somos do pobo y al final... Ali nos enteramos de todo, ¿sabes? O sea, que al final vamos petando portas, vamos buscando. Por ejemplo, mira, falando da radio, igual nos entrevistan alguna vez en Radio Tordera también, porque creo que a guitarrista, no sé si así, ¿eh? Se me equivoco, perdonadme. creo que coñece a unha locutora de Ali o algo así. O sea, coñece, ¿sabes? O sea, que igual nos entrevistan Ali y, bueno, nos damos a coñecer, que es importante también.
0: Claro.
3: Hay que mover fíos.
2: Hay que mover ficha, claro, si no.
0: Antes aquí ibas a un maquetón, Estrella Galicia. Bueno, no estaba Estrella Galicia.
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2: salió un maquetón.
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3: Sí.
2: Ay, que me equivoqué y en Sons de Arría dicen que no existía, sigue existiendo.
3: Existiendo, sí, no sé qué año fue. Tuvimos varias semanas de número un en esa maqueta. Sí,
2: pues... Dicen que era una banda que parecía anglosajona,
3: sí,
2: de verdad.
3: Sí, chamú, porque cantaba Raquel, tiene una voz muy así, anglosajona y tal, chamú.
2: Bueno,
3: ¿Sois de aquí? ¿En serio? Sí. Es que no soades nada de aquí.
0: Emigramos a Londres, sí, un rato, servimos.
3: Aprendemos a cultura y voltamos.
2: Bueno, es que a mí ya no hay también de filóloga de inglés. También
3: sí, eso ayuda.
2: Y ayuda un poquillo en inglés, creo.
0: Bueno, y el conocimiento musical y del lenguaje también.
3: Sí, nada, no es verdad que no soamos nada autóctonos, eso es verdad.
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0: 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Máis adiante. Entón, vamos
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0: 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Este é batería, entón necesita ir polo rejo. No. Ahora eres músico de jazz, improvisas.
2: 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Bueno, aquí estamos, ¿no? 106.1 FM.
0: Eso es. Ahora
2: me sé o dial de memoria.
0: ¿Te sabes o dial? Pues en algún momento variará porque fluctúa o dial da piratona. Nada, estamos en esta hora, en este directo. Ahora estás de vacaciones, luego volverás para Cataluña, te volveremos a escoitar desde allí, en alguna conexión.
2: Sí.
0: 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O teu papá, pues o pillaremos por aquí si o pillamos en algún
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2: 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Que no nos hayamos puesto esa no experta, es importante.
0: 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A ver, vamos a poner una. Dime ti, dice papá, dime ti.
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0: 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Liso ewa, solo queda una. Ay, espera, esto es para otro día. Hombre, no tengo aquí otra carpeta con música.
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0: 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Foggy... ¿Sí? ¿Esa? ¿Te gusta mejor que...?
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4: Esa misma está.
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5: No, mira...
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5: Ya.
0: 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Ok. ¿Mola máis? ¿Por qué? ¿Qué o que ten de especial?
2: 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Gústame, no sé. 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
3: 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Don't call me punk, don't call me rocker.
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3: 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A letra está moi guai.
0: 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Aretha Franklin? 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
0: 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Sí, pero non tengo dinero, no tengo, I have no money, yeah. I have no... no I, but I have life.
3: 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Mellor cantante de esto...
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0: 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Bueno, buscadea. 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
0: 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Claro. No tengo nada, pero temos vida, queridos. Sí, sí, temos vida.
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2: 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Con...
3: 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É unha filosofía tamén moi interesante.
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0: No juzgar.
3: Efectivamente.
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0: Ata próxima.
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2: Ata próxima, saúdos.

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